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1: Pipo, te pones eléctrico, más eléctrico que la electricidad. Y mira que la electricidad es eléctrica, ¿me oíste?

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1: Bori Kito aus dem Jahr 1971, das Lied über einen störrischen Esel. Wenn man sich das Cover anschaut, ist das hier sehr bildlich dargestellt. Kann man aber leider eben nur im Fernsehen sehen. Pech für die Radiohörer.